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0: Las 8 y 57 minutos.
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0: Las 9:55.
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0: las 10 y 57 minutos.
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1: Las 11 y 25 minutos.

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0: Las 11 y 55 minutos.
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0: Rafael Becerra, el saxo tenor.
1: Muchas gracias.
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0: Las 12 y 57 minutos.
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1: Con nosotros, el señor Cristian Castro.
2: Ah, qué presentación, muchas gracias.

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1: Ya Live Aire, Kike Neira.

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0: las 2:58.
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0: las 3 y 57 minutos.
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0: 5:55.
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0: las 6:57.
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3: Las 7 en punto.
4: Presidente Kast remueve a subsecretaria de la Mujer y confirma a Carolina Rossi como subsecretaria de Ciencias. Corte Suprema abre 56 cuadernos de remoción contra jueces por viajes al extranjero con licencia médica. Decomisan casi 50 ampollas de fentanilo en Ovalle. Principal imputado tenía pensión de gracia.
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4: Saludos a todos. Desde el Centro de Noticias de los Medios Unidos, les saluda Emilio Freixas y estas son las noticias del día. Este martes se confirmó que el presidente José Antonio Kast pidió la renuncia a Daniela Castro como subsecretaria de la Mujer y Equidad de Género. Su salida se produce en el marco de las conocidas tensiones que mantenía con la ministra de la cartera, Judith Marín. La diputada Jimena Osandón, de Renovación Nacional, partido donde milita Castro, sostuvo sobre esta decisión. Hace mucho tiempo que este ministerio viene dando que hablar. El Ejecutivo tiene toda la facultad de nombrar o sacar a cualquier persona. A mí lo que me preocupa es que desde hace un tiempo no sé el rumbo que tiene el Ministerio de la Mujer. Me gustaría que estuvieran las personas más idóneas porque es un ministerio muy relevante, dada la situación actual que estamos viviendo en materia de violencia o desempleo, agregó. Respecto a las tensiones que mantenían Castro y la ministra Marín, dijo que más que no hay liderazgo, cuando hay dos personas que lideran y están teniendo conflicto, es muy difícil tener un liderazgo. Así que espero que los próximos nombramientos haga que este ministerio funcione de buena forma. Por otro lado, se confirmó que Carolina Rossi asumirá en propiedad como subsecretaria de Ciencias. Rossi se encontraba en calidad de subrogante desde mayo cuando presentó su renuncia Rafael Araoz. La Corte Suprema acordó abrir 42 nuevos cuadernos de remoción contra jueces investigados por salir del país mientras se encontraban con licencia médica, decisión que se suma a otros 14 casos resueltos la semana pasada, totalizando 56 procesos de este tipo. Así lo informó este martes la presidenta del máximo tribunal, Gloria Ana Chevesich, quien detalló que la decisión fue adoptada tras revisar una serie de investigaciones disciplinarias instruidas en distintas jurisdicciones del país. Según explicó, el procedimiento de remoción es independiente de las sanciones disciplinarias aplicadas por las Cortes de Apelaciones y tiene como finalidad determinar si la conducta de un juez afecta su idoneidad para continuar desempeñando el cargo. La finalidad es resguardar la fe y la confianza pública de la sociedad en el Poder Judicial, sostuvo la magistrada, agregando que el bien jurídico protegido en estos casos es la fe pública y la integridad institucional, no la disciplina judicial. Chevesich indicó que el lunes 8 de junio, la Corte Suprema revisó 15 apelaciones presentadas por integrantes de la judicatura sancionados en investigaciones disciplinarias. En esa oportunidad confirmó las resoluciones respectivas y acordó abrir 14 cuadernos de remoción. Posteriormente, el 9 de junio, analizó 25 investigaciones que terminaron con absoluciones, resolviendo no iniciar procesos de remoción al concluir que los antecedentes no lo justificaban.

0: entre esos casos se encontraban magistrados que se enfermaron mientras se encontraban en el extranjero con feriado o permiso autorizado, o que presentaron contagios de COVID-19 al regresar al país. Respecto de las causas revisadas este lunes 15 de junio, correspondientes a 64 procesos que no fueron apelados, la Corte Suprema decidió abrir cuadernos de remoción en 42 casos, rechazar la medida en 13 y dejó otros 9 pendientes tras producirse un empate en la votación. La presidenta del tribunal precisó que los casos analizados hasta ahora corresponden exclusivamente a jueces del escalafón primario. Consultada sobre la eventual suspensión de los magistrados involucrados mientras se tramitan los procesos, señaló que el tema no fue debatido por el Pleno y que probablemente será abordado en la sesión del próximo lunes. Una vez abierto el cuaderno de remoción, tanto el juez involucrado como la respectiva Corte de Apelaciones tendrán un plazo habitual de 5 días hábiles para evacuar los informes requeridos por el máximo tribunal.
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0: El subsecretario del Interior, Máximo Pavés, comentó que el gobierno de José Antonio Kast está revisando los antecedentes de los beneficiarios de la pensión de gracia que se entrega a las víctimas del estallido social de 2019. Esto luego de ser consultado por la situación de Benjamín Huerta Escobar, detenido el pasado viernes por tráfico de fentanilo y que recibía una pensión de gracia tras ser considerado víctima de la acción policial. Ante esto, Pavés aclaró que el gobierno anterior revocó ese beneficio en enero de 2026. Por lo tanto, la persona a la cual se hace alusión ya no es beneficiario de pensiones de gracia. En esa línea, Pavés sostuvo que se está trabajando en una revisión respecto de las pensiones de gracia que se han otorgado en el contexto del estallido de octubre de 2019. Además, sostuvo que esto fue instruido por el ministro del Interior, Claudio Alvarado, y considera todos los casos. Y agregó que nos parece que es una mínima responsabilidad con los recursos que se entregan a través de gracia especial del presidente de la República, y es algo que nosotros desde el día 1 estamos haciendo. Circunstancias como estas queremos que sean investigadas y a través de nuestro organismo, el Departamento de Acción Social, estamos trabajando en una revisión completa, cerró la autoridad. El séptimo juzgado de garantía de Santiago ordenó este martes ampliar el plazo de la investigación contra el ex subsecretario del Interior, Manuel Monsalve, imputado por los presuntos delitos de violación y abuso sexual contra una subalterna. El fiscal regional Centro Norte, Francisco Yacir, informó que el Ministerio Público pidió 60 días para poder culminar las diligencias que el tribunal había ordenado realizar en el mes de enero, y por tanto pedimos por tal motivo la ampliación y así accedió el tribunal. Fue el 20 de mayo cuando la defensa y la fiscalía pidieron ampliar el plazo de la indagatoria argumentando que todavía quedan diligencias pendientes, consignó la tercera. El medio precisó que las pesquisas están vinculadas a la revisión de las cámaras de seguridad del restaurante Ají Seco Místico, donde concurrió Monsalve con la denunciante previo al supuesto delito. La obtención de los chats de WhatsApp de la víctima con cercanos antes del almuerzo y lograr la ubicación del garzón que los atendió el día en que ocurrieron los hechos, el 22 de septiembre de 2024. En ese sentido, el defensor penal público Víctor Providel, representante del ex subsecretario, explicó que el Ministerio Público y la defensa interpretamos en el mismo sentido de que habían diligencias que no se alcanzaron a realizar durante esta etapa de 120 días que requerían más tiempo. También estamos de acuerdo que 60 días parece un plazo razonable para poder terminarla y avanzar en ella, subrayó.
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0: La brigada de robo de la PDI investiga un ilícito ocurrido durante las últimas horas en San Joaquín, donde al menos 15 delincuentes sustrajeron 17 vehículos desde el taller de una concesionaria. Se trata de dependencias pertenecientes a la empresa Auto Summit, ubicadas en la avenida Santa Rosa. Según información policial, delincuentes llegaron durante la noche para forzar el ingreso y entrar al recinto. De este modo huyeron con 17 vehículos, entre ellos 10 de alta gama y 2 Ford Mustang. Al momento del robo en el taller había autos que estaban allí para reparación y pintura, además de otros móviles enviados por aseguradoras y vehículos nuevos con detalles. El fiscal sur, Juan Cheuquiante, señaló que serían 15 los delincuentes que perpetraron el delito. Luego de forzar el cierre perimetral, ingresan sustrayendo aproximadamente 17 vehículos, cuyo monto hace una suma aproximada de 1.000 millones de pesos, toda vez que se trata de vehículos de alto valor, como también de alta gama. Dentro de ellos, algunos vehículos conocidos como los Ford Mustang, agregó. Peritos de la PDI llegaron al lugar para realizar las primeras diligencias en este caso. En la población La Legua, ubicada a pocos metros del recinto afectado, se encontró un vehículo Toyota sin alguna de sus ruedas, por lo que se revisa si es uno de los sustraídos. Y en el ámbito deportivo, la segunda sala del Tribunal de Disciplina revocó la sanción que había recaído sobre la Universidad de Concepción por el pago extemporáneo del formulario 29 IVA, correspondiente al periodo febrero de 2026, el cual se hizo en marzo. Si bien la primera sala del tribunal había determinado un castigo de 3 puntos en contra en la Liga de Primera, la nueva resolución deja sin efecto la medida que afectaba al elenco penquista. En su defensa, el cuadro universitario explicó que, durante la madrugada del día 20 de marzo de 2026, el gerente general del Club Universidad de Concepción, señor Simón Figari Vial, fue víctima del robo de su teléfono móvil, el cual contenía el token digital del Banco Consorcio, único mecanismo de autenticación habilitado para autorizar transferencias desde las cuentas del mencionado club. Esa situación, que la primera sala consideró que no bastaba por sí solo para configurar fuerza mayor eximente, la segunda sala sí decidió catalogarla de máxima relevancia. El nuevo fallo remarca que se comprobó que Universidad de Concepción tenía el dinero suficiente en sus cuentas y que, acreditada la concurrencia copulativa de la inimputabilidad, la imprevisibilidad y la irresistibilidad, esta segunda sala concluye que en la especie sí se configuró el caso fortuito o fuerza mayor invocado, el robo del teléfono del único funcionario autorizado y portador del soft token, hecho inesperado, frente al cual el club obró con la diligencia exigible. Por lo que la denuncia no puede prosperar y procede a revocar la sentencia apelada. La resolución complementa que se revoca la sentencia dictada por la primera sala del Tribunal Autónomo de Disciplina de la ANFP de fecha 28 de abril de 2026, que sancionó al Club Deportivo Universidad de Concepción con la pérdida de 3 puntos, y en su lugar se declara que en la especie concurre un caso fortuito o fuerza mayor que exime de responsabilidad al club, rechazándose la denuncia interpuesta por la Unidad de Control Financiero y quedando en consecuencia sin efecto la antedicha sanción. Finalmente se detalla que la decisión fue tomada de manera unánime por los integrantes de la sala: Jorge Ogalde Muñoz, Mauricio Olave Astorga, Bruno Romo Muñoz y Ernesto Vázquez Barriga. Además, se dejó constancia que Claudio Guerra Gaete se inhabilitó de conocer la presente causa. Y la selección de Francia, una de las grandes candidatas a ganar el Mundial 2026, se estrenó en el grupo I con un triunfo 3-1 sobre Senegal. Kylian Mbappé adelantó a los galos con un buen disparo cruzado por bajo tras un pase de Olis para anotar su 13º gol en un Mundial. Bradley Barcola puso el segundo y, tras un final alocado en el que Ibrahim Baye marcó el 2-1, Mbappé anotó de nuevo para empatar a Gerd Müller con 14 goles mundialistas, quedándose solo por detrás de Miroslav Klose con 16 goles y Ronaldo Nazario con 15. El técnico francés Didier Deschamps no se guardó nada al sacar de inicio al tridente formado por Olis, Dembélé y Doué, que acompañaron a Mbappé. Los cuatro delanteros franceses no intimidaron a los senegaleses. Ismaïla Sarr estuvo a punto de plantarse solo ante Maignan en el minuto 7 hasta que Upamecano salió al corte. El equipo galo se hacía con la posesión y Rabiot trataba de conectar con Mbappé mientras el resto del equipo trabajaba para abortar cualquier posible transición senegalesa. En el minuto 23, el portero Mendy estuvo a punto de perderla tras sacar el largo, pero Mbappé y Dembélé no se entendieron. La acción levantó de nuevo al público en un partido en el que no se veían ocasiones claras ni disparos a puerta, ni un tiro, hasta que en el minuto 24 una contra dirigida por Nico Jackson se estrelló contra el palo. El delantero del Bayern tuvo la primera ocasión clara del partido ante la pasividad francesa. Ni disparos, ni regates, ni pases claros por parte de una Francia espesa, conservadora, antes del descanso. Tras el descanso, Francia pisó el acelerador. Doué lanzó un zurdazo tras un pase de Upamecano que servía de aviso. Apareció por fin Mbappé en el minuto 57, en una jugada por la derecha en la que estuvo a punto de sacarse un penal con una entrada de Mané que el australiano Fagani no pitó, ni tampoco el VAR en la revisión. En el minuto 65 llegó por fin el gol del atacante del Real Madrid, a un toque, cruzándola por debajo tras un gran pase de Olis. Respondió Senegal apenas 2 minutos después con un trallazo de Nico Jackson en un contragolpe que fue anulado por fuera de juego. Diarra también tuvo la suya, pero los senegaleses no encontraron la manera de empatar y en una contra magistralmente ejecutada por Barcola, que acababa de entrar al campo, hizo el segundo en el minuto 82. Marcó Ibrahim Baye el 2-1 con la derecha, ya en el descuento, que hizo un poco de justicia tras el buen partido de los africanos, y en los últimos compases sentenciaba a Mbappé con un trallazo. Al cierre de esta edición continuaba disputándose el partido entre Irak y Noruega, en tanto que la jornada de este martes finaliza con el duelo entre Argentina y Argelia a partir de las 21 horas. 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
0: Nos vamos a las regiones. Un trabajo investigativo desarrollado por carabineros del OS7 de Limarí en coordinación con la Fiscalía Local de Ovalle concretó la detención de un sujeto que comercializaba fentanilo en la comuna, logrando sacar de circulación casi medio centenar de ampollas de esta droga. El principal imputado tenía pensión de gracia por hechos relacionados con el estallido social 2019, como comentábamos más temprano. La diligencia culminó con la entrada y registro de un domicilio investigado por tráfico de drogas, donde funcionarios sorprendieron al principal imputado saliendo del inmueble con 2 ampollas de fentanilo. Posteriormente, al registrar la vivienda, se encontraron otras 45 ampollas del mismo opioide sintético, totalizando 235 mililitros de la sustancia incautada. Además del fentanilo, se decomisaron 2 frascos de remifentanilo, 37 gramos de marihuana elaborada y más de 1.100.000 pesos en efectivo, presuntamente vinculados a la venta de drogas. El principal detenido corresponde a un chileno de 29 años, identificado con las iniciales BMHH, quien ya mantenía antecedentes policiales. En su historial figuran detenciones por maltrato de obra a carabineros, receptación de vehículo motorizado, hurto y consumo de drogas, entre otros ilícitos. Asimismo, en 2024 fue detenido tras permanecer más de 1 año prófugo de la justicia por conducción bajo la influencia de estupefacientes. En 2022, el sujeto obtuvo pensión de gracia otorgada por el Estado en el contexto de los hechos ocurridos durante el estallido social. Al respecto, el viceministro del Interior y vocero de gobierno, Claudio Alvarado, aseguró que dicha pensión fue caducada en enero de este año debido a causas judiciales pendientes. Asimismo, indicó que en términos administrativos el término del beneficio se materializó finalmente en marzo. Junto al imputado, una mujer fue detenida por el delito de atentado contra la autoridad durante el desarrollo del procedimiento. Dos mujeres y un hombre quedaron en prisión preventiva tras ser acusados de realizar robos grupales en distintos locales comerciales en Copiapó. Las investigaciones a cargo de la Brigada de Robo de la Policía de Investigaciones, PDI, acreditaron la participación de los involucrados en al menos 11 hechos entre 2024 y 2026. De acuerdo a la información entregada por la Fiscalía de Copiapó, la banda actuaba en grupos que llegaban hasta las 10 personas y atacaban salas de venta, supermercados, farmacias y otro tipo de locales comerciales. Los tres detenidos fueron formalizados por los delitos de robo con violencia, robo con intimidación y robo por sorpresa. Tras conocer que el juzgado de letras de Ancud decretó la liquidación de Chilolac, empresa que informó pasivos cercanos a los 3.900 millones de pesos, los alcaldes de Chiloé manifestaron su preocupación por el impacto que la situación podría generar en el empleo local, la producción lechera y el desarrollo económico de la provincia. Al respecto, el presidente de la Asociación de Municipalidades de Chiloé y alcalde de Quinchao, René Garcés, calificó a Chilolac como una empresa emblemática para el archipiélago. Este sello que era de Chilolac era tan importante para muchas personas. Yo creo que ahí hay que darle una mirada de cómo logramos avanzar en algún plan de reactivación de este rubro tan importante y también una mirada de identidad de Chiloé. ¿Cómo era Chilolac en cuanto a su producción?, dijo. Además, advirtió que su cierre deja a trabajadores y productores lecheros enfrentando un escenario de incertidumbre. Yo creo que hay que buscar una solución. En el territorio hace falta mucho nivel de empresas de este tipo, que no las hay, complementó. Junto con ello, planteó la necesidad de impulsar medidas que permitan fortalecer el rubro y apoyar a la agricultura familiar campesina. Garcés recordó que es necesario avanzar en soluciones concretas, considerando que fueron más de 100 puestos laborales los que se perdieron.
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0: La Corte de Apelaciones de Concepción acogió la querella de capítulos presentada por el Ministerio Público contra el destituido fiscal de Los Ángeles, Rodrigo Durán, lo que deja la vía libre para su formalización y la imposición de medidas cautelares. La Fiscalía investiga al exfiscal en el marco de la causa por corrupción judicial, que ya tiene a 7 personas imputadas, 2 de ellas en prisión preventiva, entre ellas la esposa de Durán, la abogada Andrea Romero. El asesor jurídico de la Fiscalía Regional de Ñuble, Francisco Soto, explicó que esta resolución era necesaria para la formulación de cargos y solicitud de cautelares para el exfiscal investigado por diversos delitos de corrupción. La Corte de Apelaciones de Concepción comunicó fallo en que se acogió la querella de capítulos presentada por la Fiscalía Regional de Ñuble respecto al exfiscal Rodrigo Durán, informó Soto. Uno de los delitos por los que el Ministerio Público busca formalizar al ex persecutor de Los Ángeles es la asociación criminal, cargo que mantiene en el penal Bío Bío a su esposa y a una socia de esta en el estudio jurídico que representaba a imputados por crimen organizado y narcotráfico. Y un lamentable registro se viralizó rápidamente en Antofagasta luego que la tarde de este lunes un conductor de un taxi colectivo atropellara a una adulta mayor, específicamente en la intersección de las calles Osorno con Paraguay, sector centro-norte de la ciudad. Según información preliminar, la mujer iba caminando por un paso de cebra, momento en el que el chofer pasó a una velocidad imprudente, provocándole lesiones de gravedad. Ante ello, la mujer fue trasladada a una unidad de emergencia rápidamente, pero por la gravedad de sus lesiones terminó falleciendo. A través de información recabada, los vecinos del sector han pedido la colocación del lomo de toro desde hace 2 años aproximadamente, derivando lamentablemente en este suceso. De momento, se desconoce si el conductor del taxi colectivo fue detenido.
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0: A continuación, un resumen internacional preparado por nuestro medio asociado Radio Francia Internacional.

0: acuerdo de negociaciones de paz con Irán ya avanza hacia una segunda fase que será incluso mucho más fácil. Irán y Estados Unidos firmaron electrónicamente un memorándum de entendimiento que compromete a ambas partes a sentarse a negociar la paz en los próximos días. Trump asegura que el estrecho de Hormuz volverá a abrir este mismo viernes. El acuerdo entre Irán y Estados Unidos incluye, al menos en papel, un cese al fuego en Líbano, donde los combates entre Israel y Hezbollah no han cesado. El primer ministro israelí Benjamín Netanyahu afirmó que las fuerzas de Israel permanecerán en Gaza, Líbano y Siria todo el tiempo que sea necesario. Declaraciones que ponen a tambalear el acuerdo. Segundo día de la cumbre del G7 que se realiza en la ciudad de Evian, Francia. La guerra en Ucrania será uno de los temas cruciales. Francia, Reino Unido, Alemania y los aliados occidentales esperan que Trump los apoye para que Ucrania consiga un acuerdo de paz con Vladimir Putin. El Parlamento Europeo aprobó definitivamente el acuerdo comercial firmado el año pasado entre la Unión Europea y Estados Unidos, luego de que Trump diera como fecha máxima el 4 de julio para esa firma. El acuerdo prevé suprimir los aranceles aplicados en la Unión Europea a la mayoría de los productos industriales y agrícolas procedentes de Estados Unidos. Y en el Mundial de Fútbol 2026, los ojos del mundo están puestos en el estreno de Argentina frente a Argelia esta noche, con un protagonista indiscutible, Lionel Messi. Este podría ser su último Mundial y los argentinos presentes en Kansas City, donde se desarrollará el partido, empiezan a sentirse nostálgicos antes del pitazo inicial.
1: Hoy por hoy es el líder, el que nos guía y el que ponemos todas las esperanzas.
2: Lamentarlo y llorarlo, porque se va uno de los mejores jugadores de todos los tiempos, el mejor, y no creo que haya otro que lo pueda igualar en el corto tiempo.
3: Esto hay que disfrutarlo, son los momentos finales de una carrera impresionante.
4: Ojalá que no sea el último, y si es el último, que sea de la mejor manera posible.
0: Y antes de ese partido entre Argentina y Argelia, veremos también el estreno de Francia, que se enfrenta a Senegal esta misma tarde. Así ponemos punto final a este resumen informativo de Radio Francia Internacional. Pueden consultar nuestros contenidos a través de rfimundo.com. Merci beaucoup. Au revoir.
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7: Las 7 y 28 minutos.
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con la música mundialera abrimos como siempre la edición de hoy de Radio Sport Mundial, este programa especial de la Deportiva de Chile, producido por mdsports.cl, Media Digital Sports, y también por supuesto para toda la red de Medios Unidos en www.mediosunidos.cl y disponible por supuesto en www.radiosport.cl, la Deportiva de Chile. En esta edición vamos a revisar lo más destacado de una nueva jornada mundialista, tomando por consideración el momento histórico de Lionel Messi, que ha alcanzado el récord de Miroslav Klose como máximo goleador de las Copas del Mundo. Le vamos a contar con detalle, vamos a escuchar declaraciones de la victoria argentina 3-0 ante Argelia. Al ser un equipo sudamericano, tiene como siempre el cubrimiento especial de nuestro trabajo de la jornada del día de hoy. También revisar lo más importante de lo acontecido en los partidos, con detalles y comentarios de lo que ha ocurrido en la Copa del Mundo, y por supuesto una previa al debut del último sudamericano, el cuadro colombiano, que enfrentará a Uzbekistán. Por lo tanto, tenemos palabras de Néstor Lorenzo, el técnico de los colombianos, en la previa del partido, y algún otro dato que tiene que ver con la formación de los cafeteros. De eso y mucho más en la presente edición de Radio Sport Mundial. Le contamos, obviamente, bajo la música de Dai Dai de Shakira y Burna Boy, el himno del Mundial.

0: Y comenzamos de inmediato el análisis de los partidos, pero partimos por el más importante, el debut de Argentina con 3 goles de Messi, que rompe récords en ser el jugador más longevo, más antiguo, más viejo, con más edad en anotar goles en la Copa del Mundo. Se lo rompió precisamente un argentino que estuvo en nuestro país, director técnico de la Unión Española, director técnico de Curicó Unido. Hablamos de Martín Palermo. Vamos a escuchar lo primero de los trasandinos. Tenemos declaraciones de los protagonistas hablando en el post partido.
1: ¿Se imaginaban este arranque hoy?
2: Bueno, era lo que esperábamos y necesario, obviamente. Si bien tuvimos la experiencia de la Copa del Mundo pasada, donde empezamos quizás no de la mejor manera y lo terminamos ganando, sabemos lo importante que es empezar ganando, agarrar confianza. Y bueno, lo pudimos hacer bien, jugamos contra un gran rival. Creo que se lo subestimó un poco, pero nosotros nunca lo hicimos, sabemos que son muy buenos. Y bueno, por momentos no tuvieron la pelota, tuvimos que defender, tuvimos que sufrir. Pero lo importante es que lo ganamos con un Leo que es increíble.
1: Llegaron con algunos jugadores al límite. ¿Cómo ves a la selección para lo que sigue?
2: No, si bien hubo algunas lesiones, también hubo tiempo para trabajar y para seguir mejorando. Así que estamos todos bien, estamos contentos de estar acá, disfrutando el momento. Y bueno, ojalá que sea una gran Copa del Mundo.
1: Y ahora sí, te pido una mención aparte para el capitán de la selección argentina, para Leo Messi, que tuvo este arranque de su sexto mundial. Ya alcanzó a Klose con 16 goles.
2: Ya no hay palabras para describir. Creo que si alguien pensaba que este equipo era mejor sin Leo, hoy quedó claro que Leo es el más importante de todos. Y que nosotros tenemos que armar un equipo para él, donde él se sienta cómodo. Creo que hoy estamos haciendo eso. Y bueno, lo importante es que él lo está haciendo bien, que está contento y haciendo goles.
1: Gracias, Alexis.
0: Alexis McAllister ahí entregando su visión de lo que ocurrió en el partido. Y obviamente también entregando lo que dio a conocer en el respectivo de la situación de Messi, que sigue rompiendo récords a todo nivel y que por supuesto le quita un poco de presión al equipo argentino, porque es comodísimo lo que puede desarrollar si depende de un futbolista que hace. A ver, voy a tomar lo que dice habitualmente Juan Pablo Barsky. Cuando habla de Leo Messi, la rutina de lo extraordinario. A mí, honestamente, y lo voy a hablar con total honestidad, por mucho tiempo no me gustó Messi. Cuando jugaba en el Barcelona lo detestaba, porque me daba la impresión de que era un niño mimado, que no tenía esa impresión yo de Messi, que se trataba de un niño mimado, que no jugaba bien a la pelota y que nunca se había visto en una situación contraria a estar cómodo en un lugar, como ocurría habitualmente en Barcelona. Entonces a mí me da la impresión de que Messi era un jugador medio invento. Y yo, mirando y observando su desempeño en la selección argentina, muchos partidos, partidos amistosos, partidos de diferentes torneos últimamente, entendí que Leo Messi es un tipo futbolísticamente extraordinario. Y uno tiene derecho a cambiar, a madurar la opinión y futbolísticamente a empezar a reconocer a los tipos que hacen bien las cosas con la pelota. Y Leo Messi es uno de los que hace bien las cosas con el implemento. Uno que sin duda está disfrutando este momento de Leo Messi es el técnico de la selección argentina. Escuchamos a Lionel Scaloni en el postpartido, en la flash interview después de la victoria de Argentina 3-0 ante Argelia.
1: Llegó a cabo lo que les pediste.
3: Sí, la verdad que sabíamos que íbamos a sufrir, que era un equipo que jugaba bien, sobre todo que tenían cosas que nos podían poner en dificultad. Y la verdad que hicieron un trabajo enorme, más allá de que se haya ganado 3-0, fue un partido muy difícil.
1: Fue un partido muy friccionado, muy intenso desde lo físico. Esto sigue para adelante. ¿Cómo ves a la selección para lo que viene?
3: Bueno, siempre el primer partido es complicado, más contra un rival difícil, pero siempre la cabeza cuenta un montón. El traspié en Qatar contaba, teníamos eso en la cabeza y la verdad que haber ganado nos da tranquilidad para lo que viene. Seguramente los chicos estén mejor.
1: Mención aparte para el capitán de la selección argentina, hoy alcanzó a Klose.
3: Nada, sin palabras, ¿qué voy a decir? Ya, lo que diga yo está de más, es increíble.
1: ¿Te imaginabas que podía tener un arranque así, Lionel Messi?
3: Es que no hay que imaginar, es que lo viene haciendo hace 20 años. Es una cosa, yo creo que ya la gente del fútbol lo quiere ver, no solo los argentinos. Más allá del resultado, hay que disfrutarlo porque lo que transmite a todo el mundo es increíble.
1: Históricamente a la Argentina le costaba ganar en el debut después de ganar una Copa del Mundo. Hoy se rompió eso.
3: Bueno, son estadísticas. Esperemos que la estadística también se rompa porque dice que bueno, cuando se gana o cuando no se puede repetir, ya veremos. Yo creo que estamos bien y vamos a luchar partido tras partido.
1: ¿Cómo está el grupo?
0: Lionel Scaloni poniendo paños fríos, siendo hasta un poco tranquilizador para con el medio en general, y habla de lo que les decía yo hace un rato cuando hablaba de la rutina de lo extraordinario. Esto de que el mundo del fútbol quiere empezar a ver a Leo Messi en ese plan, en el plan del disfrute futbolístico que hablaba Alexis McAllister, lo que escuchábamos en el primer audio, en la primera pasada de esta revisión de las declaraciones de los protagonistas del partido de Argentina, y realmente es simplemente súper motivador para uno que ve los partidos sentarse a mirar qué es lo que puede hacer Leo Messi, independiente de lo que les decía yo primero, que en mi caso no era un fanático de Messi, ni mucho menos. No me llamaba mucho la atención lo que hacía en el Barcelona, porque lo encontraba demasiado regular, demasiado permanente. Entonces, a lo que plantea Lionel Scaloni de lo que Messi hace para el equipo, es tremendamente positivo poder escuchar al técnico de la selección trasandina. Y uno de los que mejor conoce a Leo Messi es su compañero en el Inter de Miami, Rodrigo De Paul. El ex Racing Club de Avellaneda, Rodo De Paul, RDP para muchos, habló también de lo que fue este partido para la selección argentina, vencer a Argelia por 3-0 en el debut de la Copa del Mundo. Primer sudamericano que consigue ganar, y no solamente consigue ganar, sino que consigue una firmeza futbolística que los pone obviamente a ser candidatos prioritarios a revalidar el título. Escuchamos a Rodrigo De Paul.
4: Sí, bueno, la verdad que fue un partido difícil, por ahí en el resultado un poco más amplio también porque tenemos al 10, pero creo que por lo que se está viendo hay un nivel muy parejo, el equipo es muy físico, entonces bueno, lo que hablamos en el vestuario, ¿no? Tener la humildad para el momento sufrir juntos, sabemos que va a haber momentos que no vamos a tener la pelota, va a ser una parte que va a existir mucho en esta Copa del Mundo para todas las selecciones, así que mientras estemos predispuestos a veces a correr y correr atrás de la pelota, que también es parte del fútbol, yo creo que nos va a ir bien.
5: Correr atrás de la pelota y que Messi siga haciendo goles, porque igualó a Klos, es una bestialidad lo que ha conseguido Leo.
4: Sí, bueno, es un animal. La verdad que lo que más feliz me pone es que siento que lo está disfrutando, ¿no? Que no siente esa mochila que bueno, tanto tiempo llevó y creo que lo disfruta, si bien bueno, todos conocen la mentalidad de él y en el disfrute se lo permite poco porque bueno, se enfocan en ayudarnos a nosotros, al equipo, pero bueno, creo lo veo bien, lo veo contento y eso creo que se contagia dentro del grupo, ¿no?
5: Rodrigo, lo conoces bien, él lo va a negar, pero persigue los récords individuales, porque hoy lo vimos patear de todos lados.
4: No, te juro que no, que no le importa, y a veces nosotros ahí estamos en la habitación tomando mate y le decimos, che, nano, mirá, porque a veces que uno no sabe, ¿no? Te falta uno, te faltan dos, no sé qué, y te juro que no tiene ni idea, no sé cómo sucede, pero no, y bueno, nosotros a veces lo pinchamos un poquito para ver si los logra y bueno, no, los termina logrando todos.
5: Gracias, Rodri.
4: Gracias.
5: La palabra de Rodri.
0: Ahí está Rodo De Paul, todo crudito, todo sacado del vivo, así que usted me va a disculpar cualquier desprolijidad, pero son cosas que ocurrieron, terminado el partido, y obviamente uno los toma mucho más fresco, intentando obviamente tomar la primera palabra de los futbolistas, pensando en que es una Copa del Mundo, no es cualquier cosa, no es cualquier perita en dulce. Son las declaraciones después de vencer en el debut. Los argentinos están muy contentos, están muy felices, y nosotros como sudamericanos debiéramos también estar igual de contentos. Y los futboleros que nos sentamos anoche a ver el partido de Argentina frente a Argelia, realmente vimos una exposición futbolística que, si bien después de la salida de Leo Messi bajó un poco en intensidad, los argentinos continuaron buscando en el arco rival y continuaron pretendiendo ser protagonistas del arco contrario. O sea, va más allá de si uno tiene una bandera o tiene otra. Es lo que les planteaba hace algún rato con respecto a ese punto en particular. Bueno, y ahora nos metemos a lo que es el resumen general de la situación. Sí, pues, vámonos con el resumen general de la situación, porque la jornada arrancó con el 3-1 de Francia sobre Senegal. El equipo francés, con goles de Kylian Mbappé, sí señor, que marcó en dos oportunidades. Barcola fue el otro autor de conquista para el equipo francés. Por el lado de Senegal, el gol fue de Mbaye. Ganó 3-1 el equipo galo, el equipo francés. Y, por cierto, marcó precedencia lo del cuadro galo en el Mundial, porque con los goles de Mbappé también se metió un poco en la discusión del goleo. Noruega, con una espectacular actuación de Erling Haaland, el androide, le ganó 4-1 al cuadro de Irak, en un partido tremendamente entretenido, lleno de incidencias. El 4-1 es un poco mentiroso, fíjese, porque uno pudiera pensar tantas cosas de un 4-1, decir, por ejemplo, que fue un paseo. No, en el primer tiempo fue tremendamente difícil, porque Haaland marcó en el minuto 29 el primer gol, y Hussein marca el empate en el minuto 39. Después, en el 43, Erling Haaland anota el segundo gol para los noruegos, y en la segunda mitad es donde se consolida esta victoria de el cuadro noruego, con el gol de Østergaard, que marcó tras pase de Ødegaard, otro del fútbol inglés, al igual que Erling Haaland. Y el gol final del cuadro noruego fue un autogol de Hussein. Así que, señora, señor, usted pensará que probablemente estamos hablando de un partido que fue un paseo, donde el elenco noruego poco menos que festinó con los iraquíes. No, no fue tan así, porque tuvimos la oportunidad de ver el partido con tiempo, y realmente fue un cotejo donde lo más importante estuvo no necesariamente en el desarrollo particular de la situación, ¿no? En el tema fue muy muy muy entretenido poder ver el partido, porque tremendamente interesante cómo se va moviendo el desarrollo del cotejo. Eso con respecto a los tres partidos que hubo en esta jornada. Recordemos que el último partido lo dejamos para la próxima edición de nuestro programa. Hablamos obviamente del Austria-Jordania, que lo vamos a estar profundizando el día de mañana. Precisamente para la jornada de mañana, Portugal-Congo a partir de la 1 de la tarde, Inglaterra-Croacia a partir de las 4, a las 7 gana Panamá y a las 10 Uzbekistán-Colombia. Y en ese contexto, en el Uzbekistán-Colombia, nos vamos con la conferencia de prensa del argentino Néstor Lorenzo, el técnico de los colombianos.
6: El mensaje es el de siempre, ¿no? Que disfruten, que agradezcan y que se maten por la camiseta de Colombia, como el de siempre, el que dijimos del primer momento. Gracias a Dios volvemos a esta cita mundialista después de 8 años y la verdad que tenemos mucha ilusión, muchas ganas de hacer las cosas bien, y ese es el mensaje continuo de todos los días.
7: Profe, ¿qué tal? Buenas tardes. Mi nombre es Salomé Fajardo, periodista de Win Sports. Preguntarle acerca de esa bonita cercanía que se está dando entre la Selección Colombia y la hinchada, también por parte de la Federación, permitir las zonas mixtas, permitir además en los entrenamientos más tiempo para ver a los jugadores y acercar la selección a la hinchada, porque eso en algunos momentos no era tan fácil. ¿De dónde nace esa iniciativa? De la cercanía, de la unión entre la hinchada y la Selección Colombia como equipo. Gracias.
6: Yo creo que se da de manera natural, ¿no? Porque los muchachos han dado todo en la cancha, juegan con el corazón, y eso la gente lo interpreta, le llega. La prensa tiene que estar acompañándonos siempre. A veces se le da poca información, pero no es a propósito. Creemos que los dirigentes, la gente, los periodistas, todos los que hacemos de este lindo deporte que funcione, tenemos que estar unidos en este momento que Colombia va a afrontar un reto muy importante.
8: Hola, buenas tardes, ¿qué tal? Jaime Dinas, Néstor Gabriel, un apretón de manos y un fuerte abrazo. De los últimos 5 partidos de Uzbekistán, el equipo de Canavaro ganó 2, perdió 2 y empató 1. Marcó 6 goles y recibió 7. Por las características del estudio previo que tú has realizado y tu equipo de videoanálisis, y porque por la maleta se conoce al pasajero, por lo que entrega Canavaro se puede conocer a Uzbekistán, ¿ya tenés claro tu dispositivo táctico y estratégico o algo te tiene en la cabeza rondando que aún no has podido clarificar, Néstor?
6: No, sí, ¿cómo te va, Jaime? El dispositivo táctico y estratégico está claro. De la manera en que vamos a afrontar. En lo táctico hay 2 partidos, ¿no? Uno defensivo y otro ofensivo. Y en ese sentido las características de Uzbekistán son muy claras, así que trataremos de afrontar el duelo de la mejor manera, ¿no? Ganando los duelos en lo ofensivo y en lo defensivo.
9: ¿Está ahí? Hola, ahora sí.
10: Profe, ¿cómo le va? Sebastián Vargas de Caracol Radio, estamos en vivo.
6: No lo veo, ahí está.
10: Siempre he perdido, profe, detrás del bafle. Los favoritos, mañana Colombia favorita ante Uzbekistán. Los favoritos no han ganado siempre en este primer partido, en esta Copa del Mundo. ¿Le preocupa? ¿Qué le genera esto? Gracias.
6: No, bueno, creo que los mundiales nos están demostrando que no hay equipos pequeños, que no hay que subestimar a nadie. Uzbekistán es un equipo que ha tenido muy buenos resultados con buenos equipos, tiene un gran técnico, tiene 4 o 5 jugadores de mucha categoría y sobre todo es un equipo ordenado que sabe a qué juega, ¿no? Y eso es el desafío nuestro para afrontar mañana y poder superarlo.
11: Profesor Néstor, y a todos los presentes un respetuoso saludo, profe, por acá a la derecha. En nombre de la patria de Manizales, del canal TRO, el show del Mundial, igual de la FM y de Octavio Mora Deportes. Profesor, en los primeros partidos que hemos observado, hay una característica en los contenidos de los equipos, es la intensidad, la velocidad, la presión alta. ¿Qué tanto alcanza Colombia a estar en esa talla del Campeonato Mundial? Y por ejemplo, James, ¿cómo llega para este primer partido, profesor Néstor?
6: Sí, bueno, James llega bien, ha ido creciendo en la parte de rendimiento físico y bueno, por supuesto, su talento, sus condiciones también lo hacen un jugador que a veces no sin correr tanto como otros, digamos, define cosas más, le da claridad al juego, ¿no? Define cosas importantes. Y en cuanto a la intensidad, Colombia ha estado a la altura, ¿no? Hemos jugado con Croacia y con Francia, donde si bien Francia nos ha superado en el partido, por momentos hemos estado en los datos de rendimiento a la altura de ese equipo, que es uno de los más intensos del mundo, ¿no? Así que eso no es el tema. El tema es defender bien y atacar de la mejor manera, ¿no? Jugar bien al fútbol no pasa solo por correr, ¿no? A veces nos confundimos con el tema de la intensidad.
0: Ahí está parte de lo que fue la rueda de prensa de Néstor Lorenzo, el técnico de Colombia, en el desarrollo previo antes del partido frente a Uzbekistán. Al ser el último sudamericano que debuta, tenemos un datito más que nos comentaron colegas colombianos hace algún rato. Estábamos hace pocos minutos ya atentos con los compañeros de Colombia, hablando un poquito de lo que puede llegar a ser la formación del elenco cafetero frente a Uzbekistán. Camilo Vargas en la portería, defensas Daniel Muñoz, John Lucumí, Davinson Sánchez y Johan Mojica en la línea de cuatro del entrenador argentino de los colombianos, para dejar a cuatro volantes: John Arias, Gustavo Puerta, Jefferson Lerman y el capitán James Rodríguez, para dejar en ataque a Lucho Díaz y Luis Javier Suárez. Así que John Córdoba, según decían los compañeros colombianos con los que estábamos conversando hace algunos minutos, no está a la par de sus compañeros tras haberse perdido los dos amistosos previos al Mundial. El delantero del Krasnodar tuvo que trabajar con un taping en la zona posterior del muslo durante toda la semana y la tendinitis lo complicó estando en México en la concentración. Se espera que integre el banco de suplentes, aunque Lorenzo podría darle el miércoles de descanso para llegar mucho mejor a la fecha 2 ante el Congo, según nos contaban compañeros en Colombia y compañeros que se encuentran en México siguiendo el paso de la selección colombiana. Ya estamos entonces con lo que informamos de la selección cafetera de cara a lo que será este primer partido del elenco colombiano y último de los equipos sudamericanos en la Copa del Mundo del 2026. Una Copa del Mundo que, por lo que venimos viendo de los resultados, nos ha dado pero bastante sorpresa y bastantes cosas curiosas. Si bien lo que estábamos contando de Lionel Messi, que vuelve a escribir su nombre en la historia de los mundiales porque marcó el hat-trick en el debut de Argentina ante Argelia por el grupo J del mundial, y con tres goles igualó a Miroslav Klose como máximo goleador en las Copas del Mundo con 16 goles, faltándole todavía dos partidos de la fase de grupos y todo lo que pueda conseguir el elenco albiceleste en el camino a intentar revalidar la Copa del Mundo. Lionel Messi y Miroslav Klose tienen 16 goles. Lionel Messi está disputando el Mundial. Ronaldo Nazario, el gordo Ronaldo, 15 goles. Gerhard Müller de Alemania, 14 goles. Y Kylian Mbappé, que también está disputando el Mundial de Fútbol y que en la jornada de ayer marcó dos conquistas, tiene 14 dianas. Entonces va a ser interesante la pelea entre Kylian Mbappé y Lionel Messi, porque van a ir obviamente camino por camino dando vuelta por el desarrollo de la Copa del Mundo. Un dato de color que nos cuenta nuestro compañero Anselmo Rojas, que $220,000 le llegarán como mínimo a Cobresal y la Universidad de Concepción por la participación de César Yanis y Cecilio Waterman en la selección panameña. Bastantes lucas, bastante interesante aquello de que los jugadores que participan en nuestra liga y reciben dinero por disputar el Mundial de Fútbol, obviamente que tiene bastante que ver con aquello. Bastante interesante este dato y estos datos que uno puede entregar a modo informativo. Bueno, con eso dejamos hasta aquí nuestro programa del día de hoy, dedicado 100% al Mundial. Les voy a recordar los horarios y los partidos para que estén atentos a nuestra cobertura, porque estaremos obviamente no transmitiendo partidos, pero sí contando lo que va a suceder en la jornada. Vamos a estar contando mañana lo que...

0: Muchas gracias por seguir con nosotros y nos encontramos en una próxima edición de esta versión mundial de nuestra entrega informativa. ¡Chau!
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2: Las 8 en punto.

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2: Las 8 y un minuto.
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0: Las 8 y 55 minutos.
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0: Las 10 en punto.
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0: las 10 y 57 minutos.
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0: las 11 y 56 minutos.
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0: las 12 y 56 minutos.
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saludo para toda nuestra banda que está con nosotros esta bonita mañana. Vamos a mandar un saludo para toda la banda, para la Lori, para la Felipa, para la Ricarda, para el gordo, el Peca.

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1: Y hay una gran dama del rock and roll. Denise Malebrán, por favor.

0: 1:55.
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con la música mundialera abrimos como siempre la edición de hoy de Radio Sport Mundial, este programa especial de la Deportiva de Chile, producido por mdsports.cl, Media Digital Sports, y también por supuesto para toda la red de Medios Unidos en www.mediosunidos.cl y disponible por supuesto en www.radiosport.cl, la Deportiva de Chile. En esta edición vamos a revisar lo más destacado de una nueva jornada mundialista, tomando por consideración el momento histórico de Lionel Messi, que ha alcanzado el récord de Miroslav Klose como máximo goleador de las Copas del Mundo. Le vamos a contar con detalle, vamos a escuchar declaraciones de la victoria argentina 3-0 ante Argelia. Al ser un equipo sudamericano, tiene como siempre el cubrimiento especial de nuestro trabajo de la jornada del día de hoy. También revisar lo más importante de lo acontecido en los partidos, con detalles y comentarios de lo que ha ocurrido en la Copa del Mundo, y por supuesto una previa al debut del último sudamericano, el cuadro colombiano, que enfrentará a Uzbekistán. Por lo tanto, tenemos palabras de Néstor Lorenzo, el técnico de los colombianos, en la previa del partido, y algún otro dato que tiene que ver con la formación de los cafeteros. De eso y mucho más en la presente edición de Radio Sport Mundial. Le contamos, obviamente, bajo la música de Dai Dai de Shakira y Burna Boy, el himno del Mundial.

0: Y comenzamos de inmediato el análisis de los partidos, pero partimos por el más importante, el debut de Argentina con 3 goles de Messi, que rompe récords en ser el jugador más longevo, más antiguo, más viejo, con más edad en anotar goles en la Copa del Mundo. Se lo rompió precisamente un argentino que estuvo en nuestro país, director técnico de la Unión Española, director técnico de Curicó Unido. Hablamos de Martín Palermo. Vamos a escuchar lo primero de los trasandinos. Tenemos declaraciones de los protagonistas hablando en el post partido.
1: ¿Se imaginaban este arranque hoy?
2: Bueno, era lo que esperábamos y necesario, obviamente. Si bien tuvimos la experiencia de la Copa del Mundo pasada, donde empezamos quizás no de la mejor manera y lo terminamos ganando, sabemos lo importante que es empezar ganando, agarrar confianza. Y bueno, lo pudimos hacer bien, jugamos contra un gran rival. Creo que se lo subestimó un poco, pero nosotros nunca lo hicimos, sabemos que son muy buenos. Y bueno, por momentos no tuvieron la pelota, tuvimos que defender, tuvimos que sufrir. Pero lo importante es que lo ganamos con un Leo que es increíble.
1: Llegaron con algunos jugadores al límite. ¿Cómo ves a la selección para lo que sigue?
2: No, si bien hubo algunas lesiones, también hubo tiempo para trabajar y para seguir mejorando. Así que estamos todos bien, estamos contentos de estar acá, disfrutando el momento. Y bueno, ojalá que sea una gran Copa del Mundo.
1: Y ahora sí, te pido una mención aparte para el capitán de la selección argentina, para Leo Messi, que tuvo este arranque de su sexto mundial. Ya alcanzó a Klose con 16 goles.
2: Ya no hay palabras para describir. Creo que si alguien pensaba que este equipo era mejor sin Leo, hoy quedó claro que Leo es el más importante de todos. Y que nosotros tenemos que armar un equipo para él, donde él se sienta cómodo. Creo que hoy estamos haciendo eso. Y bueno, lo importante es que él lo está haciendo bien, que está contento y haciendo goles.
1: Gracias, Alexis.
0: Alexis McAllister ahí entregando su visión de lo que ocurrió en el partido y obviamente también entregando...

0: un niño mimado que no tenía esa impresión yo de Messi, que se trataba de un niño mimado que no jugaba bien a la pelota y que nunca se había visto en una situación contraria a estar cómodo en un lugar, como ocurría habitualmente en Barcelona. Entonces a mí me da la impresión de que Messi era un jugador medio invento, y yo mirando y observando su desempeño en la selección argentina, muchos partidos, partidos amistosos, partidos de diferentes torneos últimamente, entendí que Leo Messi es un tipo futbolísticamente extraordinario. Y uno tiene derecho a cambiar, a madurar la opinión y futbolísticamente a empezar a reconocer a los tipos que hacen bien las cosas con la pelota. Y Leo Messi es uno de los que hace bien las cosas con el implemento. Uno que sin duda está disfrutando este momento de Leo Messi es el técnico de la selección argentina. Escuchamos a Lionel Scaloni en el postpartido y la flash interview después de la victoria de Argentina 3-0 ante Argelia.
1: Llegó a cabo lo que les pediste. Scaloni.
2: Sí, la verdad que sabíamos que íbamos a sufrir, que era un equipo que jugaba bien, sobre todo que tenían cosas que nos podían poner en dificultad. Y la verdad que hicieron un trabajo enorme, más allá de que se haya ganado 3-0, fue un partido muy difícil.
1: Fue un partido muy friccionado, muy intenso desde lo físico. Esto sigue para adelante, ¿cómo ves a la selección para lo que viene?
2: Bueno, siempre el primer partido es complicado, más contra un rival difícil, pero siempre la cabeza cuenta un montón. El traspié en Qatar contaba, teníamos eso en la cabeza, y la verdad que haber ganado nos da tranquilidad para lo que viene. Seguramente los chicos estén mejor.
1: Mención aparte para el capitán de la selección argentina, hoy alcanzó a Klose.
2: Nada, sin palabra, ¿qué voy a decir ya? Lo que diga yo está de más, es increíble.
1: ¿Te imaginabas que podía tener un arranque así, Lionel Messi?
2: Es que no es que imaginar, es que lo vine haciendo hace 20 años. Es una cosa, yo creo que ya la gente del fútbol lo quiere ver, no solo los argentinos. Más allá del resultado hay que disfrutarlo porque lo que transmite a todo el mundo es increíble.
1: Históricamente a la Argentina le costaba ganar en el debut después de ganar una Copa del Mundo. Hoy se rompió eso.
2: Bueno, son estadísticas. Esperemos que la estadística también se rompa, porque dice que bueno, cuando se gana o cuando no se puede repetir, ya veremos. Yo creo que estamos bien y vamos a luchar partido tras partido.
1: ¿Cómo está el grupo?
0: Lionel Scaloni poniendo paños fríos, siendo hasta un poco tranquilizador para con el medio en general, y habla de lo que les decía yo hace un rato cuando hablaba de la rutina de lo extraordinario. Esto de que el mundo del fútbol quiere empezar a ver a Leo Messi en ese plan, en el plan del disfrute futbolístico que hablaba Alexis McAllister, lo que escuchábamos en el primer audio, en la primera pasada de esta revisión de las declaraciones de los protagonistas del partido de Argentina. Y realmente es simplemente súper motivador para uno que ve los partidos, sentarse a mirar qué es lo que puede hacer Leo Messi, independiente de lo que les decía yo primero, que en mi caso no era un fanático de Messi, ni mucho menos. No me llamaba mucho la atención lo que hacía en el Barcelona, porque lo encontraba demasiado regular, demasiado permanente. Entonces, a lo que plantea Lionel Scaloni de lo que Messi hace para el equipo, es tremendamente positivo poder escuchar al técnico de la selección trasandina. Y uno de los que mejor conoce a Leo Messi es su compañero en el Inter de Miami, Rodrigo De Paul. El ex Racing Club de Avellaneda, Rodo De Paul, RDP para muchos, habló también de lo que fue este partido para la selección argentina, vencer a Argelia por 3-0 en el debut de la Copa del Mundo. Primer sudamericano que consigue ganar, y no solamente consigue ganar, sino que consigue una firmeza futbolística que los pone obviamente a ser candidatos prioritarios a revalidar el título. Escuchamos a Rodrigo De Paul.
3: Sí, bueno, la verdad que fue un partido difícil, por ahí en el resultado un poco más amplio también porque tenemos al 10, pero creo que por lo que se está viendo hay un nivel muy parejo, equipos muy físicos, entonces bueno, lo que hablamos en el vestuario, ¿no?

0: la humildad para el momento sufrir juntos. Sabemos que va a haber momentos que no vamos a tener la pelota. Va a ser una parte que va a existir mucho en esta Copa del Mundo para todas las selecciones. Así que mientras estemos predispuestos a veces a correr y correr atrás de la pelota, que también es parte del fútbol, yo creo que nos va a ir bien.
1: Correr atrás de la pelota y que Messi siga haciendo goles, porque igualó a Klose, es una bestialidad lo que ha conseguido Leo.
0: Sí, bueno, es un animal. La verdad que lo que más feliz me pone es que siento que lo está disfrutando, ¿no? Que no siente esa mochila que bueno, tanto tiempo llevó, y creo que lo disfruta, si bien bueno, todos conocen la mentalidad de él y en el disfrute se lo permite poco porque bueno, se enfocan en ayudarnos a nosotros, al equipo, pero bueno, creo, lo veo bien, lo veo contento, y eso creo que se contagia dentro del grupo, ¿no?
1: Rodrigo, lo conoces bien, él lo va a negar, pero ¿persigue los récords individuales? Porque hoy lo vimos patear de todos lados.
0: No, te juro que no, que no le importa, y a veces nosotros ahí estamos en la habitación tomando mate y le decimos, che, nano, mirá, porque a veces que uno no sabe, ¿no? Te falta uno, te faltan dos, no sé qué. Y te juro que no tiene ni idea, no sé cómo sucede, pero no, y bueno, nosotros a veces lo pinchamos un poquito para ver si los logra, y bueno, no, los termina logrando todos.
1: Gracias, Rodri.
0: Gracias.
1: La palabra de Rodri.
2: Ahí está Robo de Paul, todo crudito, todo sacado del vivo, así que usted me va a disculpar cualquier desprolijidad, pero son cosas que ocurrieron terminado el partido, y obviamente uno los toma mucho, mucho más fresco, intentando obviamente tomar la primera palabra de los futbolistas, pensando en que es una Copa del Mundo, no es cualquier cosa, no es cualquier perita en dulce. Son las declaraciones después de vencer en el debut. Los argentinos están muy contentos, están muy felices, y nosotros como sudamericanos debiéramos también estar igual de contentos. Y los futboleros que nos sentamos anoche a ver el partido de Argentina frente a Argelia, realmente vimos una exposición futbolística que, si bien después de la salida de Leo Messi bajó un poco en intensidad, los argentinos continuaron buscando en el arco rival y continuaron pretendiendo ser protagonistas del arco contrario. O sea, va más allá de si uno tiene una bandera o tiene otra. Es lo que les planteaba hace algún rato con respecto a ese punto en particular. Pero y ahora nos metemos a lo que es el resumen general de la situación. Sí, pues, vámonos con el resumen general de la situación, porque la jornada arrancó con el 3-1 de Francia sobre Senegal. El equipo francés, con goles de Kylian Mbappé, sí señor, que marcó en dos oportunidades. Barcola fue el otro autor de conquista para el equipo francés. Por el lado de Senegal, el gol fue de Mbaye. Ganó 3-1 el equipo galo, el equipo francés. Y, por cierto, marcó precedencia lo del cuadro galo en el Mundial, porque con los goles de Mbappé también se metió un poco en la discusión del goleo. Noruega, con una espectacular actuación de Erling Haaland, el androide, le ganó 4-1 al cuadro de Irak, en un partido tremendamente entretenido, lleno de incidencias. El 4-1 es un poco mentiroso, fíjese, porque uno pudiera pensar tantas cosas de un 4-1, decir, por ejemplo, que fue un paseo. No, en el primer tiempo fue tremendamente difícil, porque Haaland marcó en el minuto 29 el primer gol, y Hussein marca el empate en el minuto 39. Después, en el 43, Erling Haaland anota el segundo gol para los noruegos, y en la segunda mitad es donde se consolida esta victoria de el cuadro noruego, con el gol de Østigard, que marcó tras pase de Odegaard, otro del fútbol inglés, al igual que Erling Haaland. Y el gol final del cuadro noruego fue un autogol de Hussein. Así que, señora, señor, usted pensará que probablemente estamos hablando de un partido que fue un paseo donde el elenco noruego poco menos que festinó con los iraquíes. No, no fue tan así, porque tuvimos la oportunidad de ver el partido con tiempo y realmente fue un cotejo donde lo más importante estuvo no necesariamente en el desarrollo particular de la situación, ¿no? En el tema fue muy muy muy entretenido poder ver el partido, porque tremendamente interesante cómo se va moviendo el desarrollo del cotejo. Eso con respecto a los tres partidos que hubo en esta jornada. Recordemos que el último partido lo dejamos para la próxima edición de nuestro programa. Hablamos obviamente del Austria-Jordania, que lo vamos a estar profundizando el día de mañana. Precisamente para la jornada de mañana, Portugal-Congo a partir de la 1 de la tarde, Inglaterra-Croacia a partir de las 4, a las 7 gana Panamá y a las 10 Uzbekistán-Colombia. Y en ese contexto, en el Uzbekistán-Colombia, nos vamos con la conferencia de prensa del argentino Néstor Lorenzo, el técnico de los colombianos.
3: El mensaje es el de siempre, ¿no? Que disfruten, que agradezcan y que se maten por la camiseta de Colombia. Como el de siempre, el que dijimos del primer momento. Gracias a Dios volvemos a esta cita mundialista después de 8 años. Y la verdad que tenemos mucha ilusión, muchas ganas de hacer las cosas bien. Y ese es el mensaje continuo de todos los días.
4: Profe, ¿qué tal? Buenas tardes. Mi nombre es Salomé Fajardo, periodista de Win Sports. Preguntarle acerca de esa bonita cercanía que se está dando entre la Selección Colombia y la hinchada, también por parte de la Federación, permitir las zonas mixtas, permitir además en los entrenamientos más tiempo para ver a los jugadores y acercar la selección a la hinchada, porque eso en algunos momentos no era tan fácil. ¿De dónde nace esa iniciativa? De la cercanía, de la unión entre la hinchada y la Selección Colombia como equipo. Gracias.
3: Yo creo que se da de manera natural, ¿no? Porque los muchachos han dado todo en la cancha, juegan con el corazón, y eso la gente lo interpreta, le llega. La prensa tiene que estar acompañándonos siempre. A veces se le da poca información, pero no es a propósito. Creemos que los dirigentes, la gente, los periodistas, todos los que hacemos de este lindo deporte que funcione, tenemos que estar unidos en este momento que Colombia va a afrontar un reto muy importante.
5: Hola, buenas tardes, ¿qué tal? Jaime Dinas, Néstor Gabriel, un apretón de manos y un fuerte abrazo. De los últimos 5 partidos de Uzbekistán, el equipo de Cannavaro ganó 2, perdió 2 y empató 1. Marcó 6 goles y recibió 7. Por las características del estudio previo que tú has realizado y tu equipo de videoanálisis, y porque por la maleta se conoce al pasajero, por lo que entrega Cannavaro se puede conocer a Uzbekistán, ¿ya tenés claro tu dispositivo táctico y estratégico o algo te tiene en la cabeza rondando que aún no has podido clarificar, Néstor?
3: No, sí, ¿cómo te va, Jaime? El dispositivo táctico y estratégico está claro. De la manera en que vamos a afrontar. En lo táctico hay 2 partidos, ¿no? Uno defensivo y otro ofensivo. Y en ese sentido, las características de Uzbekistán son muy claras, así que trataremos de afrontar el duelo de la mejor manera, ¿no? Ganando los duelos en lo ofensivo y en lo defensivo.
6: ¿Está ahí? Hola, ahora sí. Profe, ¿cómo le va? Sebastián Vargas de Caracol Radio, estamos en vivo.
3: No lo veo. Ahí está.
6: Siempre he perdido, profe, detrás del bafle. Los favoritos, mañana Colombia favorita ante Uzbekistán. Los favoritos no han ganado siempre en este primer partido en esta Copa del Mundo. ¿Le preocupa? ¿Qué le genera esto? Gracias.
3: No, bueno, creo que los mundiales nos están demostrando que no hay equipos pequeños, que no hay que subestimar a nadie. Uzbekistán es un equipo que ha tenido muy buenos resultados con buenos equipos. Tiene un gran técnico, tiene 4 o 5 jugadores de mucha categoría y sobre todo es un equipo ordenado que sabe a qué juega, ¿no? Y esa es el desafío nuestro para afrontar mañana y poder superarlo.
5: Profesor Néstor, y a todos los presentes un respetuoso saludo, profe, por acá a la derecha. En nombre de la patria de Manizales, del canal TRO, el show del Mundial, igual de la FM y de Octavio Mora Deportes. Profesor, en los primeros partidos que hemos observado, hay una característica en los contenidos de los equipos, es la intensidad, la velocidad, la presión alta. ¿Qué tanto alcanza Colombia a estar en esa talla del campeonato mundial? Y por ejemplo, James, ¿cómo llega para este primer partido, profesor Néstor?
3: Sí, bueno, James llega bien, ha ido creciendo en la parte de rendimiento físico y bueno, por supuesto, su talento, sus condiciones también lo hacen un jugador que a veces no sin correr tanto como otros, digamos, define cosas más, le da claridad al juego, ¿no? Define cosas importantes. Y en cuanto a la intensidad, Colombia ha estado a la altura, ¿no? Hemos jugado con Croacia y con Francia, donde si bien Francia nos ha superado en el partido, por momentos hemos estado en los datos de rendimiento a la altura de ese equipo, que es uno de los más intensos del mundo, ¿no? Así que eso no es el tema. El tema es defender bien y atacar de la mejor manera, ¿no? Jugar bien al fútbol no pasa solo por correr, ¿no? A veces nos confundimos con el tema de la intensidad.
2: Ahí está parte de lo que fue la rueda de prensa de Néstor Lorenzo, el técnico de Colombia, en el desarrollo previo antes del partido frente a Uzbekistán. Al ser el último sudamericano que debuta, tenemos un datito más que nos comentaron colegas colombianos hace algún rato. Estábamos hace pocos minutos ya atentos con los compañeros de Colombia, hablando un poquito de lo que puede llegar a ser la formación del elenco cafetero frente a Uzbekistán. Camilo Vargas en la portería, defensas Daniel Muñoz, John Lucumí, Davinson Sánchez y Johan Mojica en la línea de 4 del entrenador argentino de los colombianos, para dejar a 4 volantes: John Arias, Gustavo Puerta, Jefferson Lerman y el capitán James Rodríguez, para dejar en ataque a Lucho Díaz y Luis Javier Suárez. Así que John Córdoba, según decían los compañeros colombianos con los que estábamos conversando hace algunos minutos, no está a la par de sus compañeros tras haberse perdido los 2 amistosos previos al Mundial. El delantero del Krasnodar tuvo que trabajar con un taping en la zona posterior del muslo durante toda la semana y la tendinitis lo complicó estando en México en la concentración. Se espera que integre el banco de suplentes, aunque Lorenzo podría darle el miércoles de descanso para llegar mucho mejor a la fecha 2 ante el Congo, según nos contaban compañeros en Colombia y compañeros que se encuentran en México siguiendo el paso de la selección colombiana. Ya estamos entonces con lo que informamos de la selección cafetera de cara a lo que será este primer partido del elenco colombiano y último de los equipos sudamericanos en la Copa del Mundo del 2026. Una Copa del Mundo que, por lo que venimos viendo de los resultados, nos ha dado pero bastante sorpresa y bastantes cosas curiosas. Si bien lo que estábamos contando de Lionel Messi, que vuelve a escribir su nombre en la historia de los mundiales porque marcó el hat-trick en el debut de Argentina ante Argelia por el grupo J del Mundial y con 3 goles igualó a Miroslav Klose como máximo goleador en las Copas del Mundo con 16 goles, faltándole todavía 2 partidos de la fase de grupos y todo lo que pueda conseguir el elenco albiceleste en el camino a intentar revalidar la Copa del Mundo. Lionel Messi y Miroslav Klose tienen 16 goles. Lionel Messi está disputando el Mundial. Ronaldo Nazario, el gordo Ronaldo, 15 goles. Gerhard Müller de Alemania, 14 goles. Y Kylian Mbappé, que también está disputando el Mundial de Fútbol y que en la jornada de ayer marcó 2 conquistas, tiene 14 dianas, entonces va a ser interesante la pelea entre Kylian Mbappé y Lionel Messi, porque van a ir obviamente camino por camino dando vuelta por el desarrollo de la Copa del Mundo. Un dato de color que nos cuenta nuestro compañero Anselmo Rojas, que $220,000 le llegarán como mínimo a Cobresal y la Universidad de Concepción por la participación de César Yanis y Cecilio Waterman en la selección panameña. Bastantes lucas, bastante interesante aquello de que los jugadores que participan en nuestra liga y reciben dinero por disputar el Mundial de Fútbol, obviamente que tiene bastante que ver con aquello, ¿eh? Bastante interesante este dato y estos datos que uno puede entregar a modo informativo. Bueno, con eso dejamos hasta aquí nuestro programa del día de hoy, dedicado 100% al Mundial. Les voy a recordar los horarios y los partidos para que estén atentos a nuestra cobertura, porque estaremos obviamente no transmitiendo partidos, pero sí contando lo que va a suceder en la jornada. Vamos a estar contando mañana lo que ocurrió con el Austria-Jordania, el partido de Portugal-Congo a la 1 de la tarde, a las 4 de la tarde Inglaterra-Croacia, a las 7 de la tarde Ghana-Panamá y a las 22 horas Uzbekistán-Colombia para cerrar la primera ronda de partidos de la Copa del Mundo. Ya a partir de nuestro próximo programa tendremos las tablas de ubicaciones, porque todo el mundo tendrá ya un partido jugado y le iremos contando cómo viene el tema de estadísticas generales de la Copa del Mundo. A nombre de todo el equipo que desarrolla este programa, le mandamos un gran abrazo. Muchas gracias por seguir con nosotros y nos encontramos en una próxima edición de esta versión mundial de nuestra entrega informativa. ¡Chau!
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8: Las 2:27.

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0: las 2 y 57 minutos.
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0: Damas y caballeros, compatriotas, amigos todos, estamos aquí reunidos para celebrar y dar comienzo al Año Internacional de la Felicidad. Con el lema,
1: soy pobre pero estoy contento,
0: queremos simbolizar toda una disposición, un ánimo excelente de nuestra gente, que sin duda desmiente categóricamente todo lo que se ha dicho e inventado sobre nosotros, la noble comarca Villa Feliz.

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0: las 3 y 57 minutos.
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1: Las 4 y 55 minutos.
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0: las 5 y 56 minutos.
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0: 6:55.
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0: Las 7 y un minuto.
1: Cámara aprueba proyecto para aumentar deuda fiscal en 6.200 millones de dólares. Comisión de Ciencia rechazó proyecto del Frente Amplio que buscaba regular cobro del CAE por tesorería. Dictan arraigo nacional para exdirector de seguridad de San Javier imputado por fraude al fisco.
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1: Saludos a todos desde el Centro de Noticias de los Medios Unidos. Les saluda Emilio Freixas y estas son las noticias del día. La Cámara de Diputados aprobó este miércoles el proyecto de ley que autoriza un aumento del endeudamiento fiscal por hasta 6.200 millones de dólares. La propuesta fue respaldada por 94 votos a favor, 52 en contra y una abstención, quedando en condiciones de iniciar su segundo trámite legislativo en el Senado. Cabe recordar que este proyecto fue aprobado por la Comisión de Hacienda el pasado 10 de junio, solicitando suma urgencia por parte del gobierno de José Antonio Kast. La verdad es que a uno no le gustaría tener que solicitar esta autorización para endeudamiento adicional, pero la verdad es muy cruda. La ley de presupuestos para 2026 no está financiada debidamente, y esto busca el financiamiento y además busca recuperar parcialmente el capital de trabajo del gobierno, afirmó el ministro de Hacienda, Jorge Quirós. El ministro también sostuvo que parte de los recursos solicitados permitirán cumplir con compromisos financieros heredados de ejercicios anteriores. Se debe seguir pagando deudas anteriores porque todos los años se pagan deudas. La realidad es que el presupuesto 2026 no está financiado, así que 2 más 2 es 4, agregó. Con la aprobación en la Cámara, ahora será el Senado el encargado de analizar la iniciativa y determinar si otorga o no la autorización para incrementar la deuda fiscal en los términos planteados por el gobierno. La Comisión de Ciencia de la Cámara de Diputados rechazó el proyecto que buscaba regular el cobro del crédito con aval del Estado CAE por parte de Tesorería General de la República. La iniciativa fue impulsada desde el Frente Amplio y entre sus autores están los diputados Emilia Schneider, María Francisca Bello, Valentina Cáceres, Matías Fernández, Erika Ñanco, Constanza Chonot, Carolina Tello, Tatiana Urrutia, Gonzalo Winter y Gael Romans. La propuesta apuntaba a incorporar criterios de proporcionalidad y razonabilidad en la fijación del pie inicial y de las cuotas, considerando la capacidad económica de cada deudor. Sin embargo, pese a que el proyecto obtuvo 6 votos a favor provenientes de la oposición, 5 en contra del oficialismo y una abstención del diputado Patricio Briones del PDG, la iniciativa no logró avanzar. De esta forma, el proyecto fue despachado a la sala con informe negativo, instancia en la que deberá ser igualmente discutido por el conjunto de los diputados.
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1: La ministra de Salud, Mai Chomalí, abordó la compleja situación financiera que atraviesa su cartera y el impacto directo que generan los desbordes presupuestarios de los hospitales públicos, reiterando el llamado urgente a los recintos asistenciales que ordenen de forma estricta sus finanzas internas y eviten incrementar sus costos operativos. En conversación con el programa de streaming desde la redacción de La Tercera, la ministra Chomalí enfatizó la necesidad de contener las compras y señaló que los hospitales tienden a gastar más que su presupuesto. Detalló que si bien el Ministerio de Hacienda autorizó un leve incremento presupuestario para este año, la contraparte técnica exige que los centros de salud mantengan a raya sus gastos y no sigan elevando la deuda en la misma proporción de los recursos entregados. Finalmente, la ministra indicó que sobrepasar los límites fijados obliga a recurrir al endeudamiento y a realizar costosas compras directas de insumos o servicios.

0: WhatsApp para enero de 2027. La discusión estuvo marcada por el debate sobre la diferenciación de remuneraciones para trabajadores menores de 18 años y mayores de 65. Sin embargo, ninguna de las indicaciones presentadas logró ser aprobada durante la votación. Al no registrar modificaciones, el proyecto quedó listo para convertirse en ley sin necesidad de regresar a la Cámara de Diputados para un nuevo trámite legislativo.
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0: Un joven de 21 años murió la noche del martes en el sector de Bajo de Mena, Puente Alto, tras recibir un disparo en la cabeza mientras se encontraba al volante de su automóvil. El hecho ocurrió cerca de las 21 horas cuando la víctima fue abordada por desconocidos. Robert Briones, jefe de la Brigada de Homicidios Sur de la PDI, detalló que uno de ellos, premunido con un arma de fuego, efectúa un disparo en la región occipital. Por la gravedad de la lesión, es auxiliado por vecinos y posteriormente trasladado en ambulancia hasta el Hospital Sotero del Río, donde ingresa fallecido, añadió. El Ministerio Público instruyó a la PDI y al equipo contra el crimen organizado y homicidios ECO de la Fiscalía para la investigación. Y en el ámbito deportivo, este miércoles falleció el relator Hans Marwitz, de extensa trayectoria en radio y televisión y recordado por narrar los mundiales de fútbol. El relator de 85 años arrastraba una compleja situación médica y falleció durante la madrugada de este miércoles. El gringo, como era apodado, inició su carrera a los 19 años en Radio Corporación, cuando tuvo que reemplazar de urgencia a Raúl Prado Cavada. Luego, Marwitz fue parte del equipo de Más Deporte en Radio Nacional de Chile. También relató para Radio Cooperativa y Radio Bio Bio. En televisión destacó en las transmisiones de Canal 13, donde compartió con Tito Fuyú, Julio Martínez y Néstor Isela en eventos como Copas América y Copas del Mundo. Una de las últimas apariciones públicas de La Voz de los Mundiales fue en Qatar 2022, donde aconsejó a relatores más jóvenes de cara al certamen planetario. Les digo que les deseo lo mejor, que lo hagan con todo el cariño que tienen por la profesión. Es muy lindo trabajar en un mundial. Háganlo con ganas, preocúpense, pero denle la emoción que el mundial produce en los espectadores, dijo entonces Hans Marwitz. El seleccionado austríaco se impuso con autoridad en Santa Clara por la primera fecha del Grupo J. El equipo dirigido por Ralf Rangnick se puso en ventaja con un golazo de Romano Schmid a los 21 minutos, pero Ali Alouane igualó el partido para Jordania con un golazo al inicio del segundo tiempo. Un gol en contra de Yazan Al-Arab a los 76 tras un córner inclinó la balanza para los europeos y Marko Arnautovic a los 102 minutos sentenció el resultado final mediante un tiro penal. Con este resultado, Austria quedó con 3 unidades en la zona, al igual que Argentina. En la próxima fecha, los europeos chocarán en Dallas ante los campeones del mundo. Un gol de cabeza de Joanne Wisa a los 45+5 para la República Democrática del Congo frustró este miércoles a la selección de Portugal y a Cristiano Ronaldo, con un empate final de 1-1 en su estreno en el Mundial de la FIFA 2026. El tanto del conjunto luso fue convertido por el volante del Paris Saint-Germain, Joao Neves, a los 6 minutos, también con un remate de cabeza en el primer tiempo del partido, el cual se disputó en la ciudad de Houston. Con este empate se abre totalmente la clasificación del grupo K, considerando que si Colombia vence a Uzbekistán en su respectivo encuentro, podría quedar como único líder y sacarle ventaja a los portugueses. Por su parte, CR7 no pudo convertir en su estreno en esta Copa del Mundo y deberá esperar hasta el próximo martes 23 de junio para volver a tener chances de convertir en el duelo contra la selección de Uzbekistán. E Inglaterra y

0: Croacia dieron vida a uno de los partidos más entretenidos en lo que va del Mundial 2026. Los ingleses se impusieron por 4-2 a los croatas en un intenso partido disputado en el Estadio Dallas. Este compromiso fue el encargado de dar el vamos al Grupo L, el cual también integran Ghana y Panamá. El partido tuvo emociones de principio a fin y las acciones se desequilibraron apenas iniciado el partido. En el minuto 11, Luka Modric hizo una falta en el área y el árbitro no dudó en sancionar penal. El encargado de patear fue Harry Kane, quien definió a la izquierda del portero que con una gran atajada contuvo el disparo. Sin embargo, tras la intervención del VAR, la pena máxima se repitió producto de un adelantamiento del guardameta. Kane repitió al mismo palo, esta vez con éxito, y puso el 1-0 a los 12 minutos. La reacción de Croacia llegó pasada la media hora cuando Martin Baturina emparejó el marcador a los 36 minutos y si bien Harry Kane volvió a poner en ventaja a Inglaterra a los 42 minutos, Petar Musa convirtió a los 45+5 para empatar antes de irse al descanso. Sin embargo, la selección dirigida por Thomas Tuchel salió con todo en el segundo tiempo y encontró un nuevo gol en los pies de Jude Bellingham, quien a los 47 minutos entró al área y definió de gran forma para superar al portero y poner el 3-2. La quinta de la torta llegó sobre el final cuando Marcus Rashford recibió un pase de Bukayo Saka, se acomodó en el área y remató rasante de derecha para decretar el 4-2 definitivo a los 85 minutos. La jornada continúa a esta hora con el partido precisamente entre Ghana y Panamá, mientras que el cierre está programado para las 22 horas con el duelo entre Uzbekistán y Colombia. 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
0: Nos vamos a las regiones. La Fiscalía de San Javier formalizó este miércoles a Carlos Muñoz Aedo, ex director de seguridad municipal de la comuna, por el delito reiterado de fraude al fisco, tras una investigación que detectó un perjuicio económico cercano a los 5 millones de pesos para las arcas municipales. El ex funcionario quedó con arraigo nacional y firma semanal. De acuerdo con los antecedentes expuestos por el Ministerio Público, el imputado aprovechó las facultades administrativas y de gestión asociadas a su cargo para coordinar la contratación y pago de servicios de seguridad que en varios casos no se habrían ejecutado o ya estaban cubiertos por las funciones de trabajadores municipales. Las diligencias permitieron establecer que los hechos investigados ocurrieron entre septiembre de 2022 y enero de 2023, periodo en el que se habrían emitido boletas de honorarios vinculadas a actividades como las fiestas de la chilenidad, aniversarios comunales, ferias navideñas y eventos culturales. El fiscal jefe de San Javier, Patricio Caroca, explicó que la investigación determinó que el exfuncionario, abusando de su cargo de confianza, orquestó un sistema para defraudar a la municipalidad.
2: Básicamente instruía a funcionarios subordinados, inspectores municipales, entre otros, para que emitieran boletas de honorarios por servicios no prestados o que ya estaban cubiertos por la propia condición del funcionario en fiestas tales como de la chilenidad o el aniversario comunal. En la realidad, estos servicios, como se dijo, no se prestaron o ya estaban cubiertos, y una vez que el municipio depositaba los fondos, los funcionarios, siguiendo las instrucciones del imputado, retiraban el dinero en efectivo y se lo entregaban personalmente en dependencias de la Municipalidad de San Javier.
0: La Fiscalía indicó que esta maniobra provocó un perjuicio patrimonial cercano a los 5 millones, razón por la cual el imputado enfrenta una causa que podría derivar en penas que fluctúan entre 5 años y un día y 10 años de presidio en caso de acreditarse su responsabilidad. Así las cosas. Tras la audiencia de formalización, el tribunal acogió la solicitud del Ministerio Público y decretó las medidas cautelares de arraigo nacional y firma semanal. Además, fijó un plazo de 2 meses para el desarrollo de las diligencias pendientes y el cierre de la investigación. La causa continúa en etapa investigativa, mientras la Fiscalía reúne nuevos antecedentes para esclarecer la totalidad de los hechos y determinar eventuales responsabilidades adicionales. La Fiscalía de Arica y Parinacota, junto a la Brigada de Homicidio de la PDI, se encuentra investigando el hallazgo del cadáver de una mujer a la altura del kilómetro 24 del Valle de Azapa. El procedimiento quedó a cargo del equipo contra el crimen organizado y homicidios ECO del Ministerio Público, que se trasladó al lugar junto a los detectives para realizar las primeras diligencias. El fiscal Francisco Ganga informó que el hecho quedó al descubierto tras un aviso de carabineros. Asimismo, precisó que la víctima corresponde a una mujer joven cuya identidad aún no ha sido establecida. Tomamos conocimiento del hallazgo, lamentablemente, del cadáver de una persona de sexo femenino de entre 20 y 30 años de edad. Tras la comunicación de carabineros, se constituyó en el lugar personal de la Brigada de Homicidios de la PDI y el equipo ECO de la Fiscalía Regional. Actualmente se realizan diligencias para determinar la causa de muerte de la víctima, quien presenta diversas lesiones en un análisis superficial del cuerpo, señaló el persecutor. La gravedad de las heridas encontradas en el cuerpo deberá ser esclarecida mediante los peritajes de la PDI y la autopsia de rigor que realizará el Servicio Médico Legal. Estas pericias permitirán establecer tanto la causa precisa del deceso como el origen de las lesiones, confirmando si existe intervención de terceros. Por ahora, la mujer permanece sin identificar mientras continúan las indagatorias para esclarecer las circunstancias del hecho. La Corte de Apelaciones de Antofagasta confirmó cadena perpetua simple para 3 integrantes de la banda criminal Los Shrek como autores de un homicidio calificado consumado y 7 homicidios frustrados tras el ataque armado perpetrado durante la madrugada de 2023 en el centro de eventos La Herradura de Calama. De acuerdo con los antecedentes, JEAM, JCML y BMERA, junto a otros sujetos aún no identificados, llegaron al recinto a bordo de un vehículo portando armas de fuego, chalecos antibalas, cascos y pasamontañas. Una vez en el lugar, efectuaron disparos contra las personas que asistían a un concierto de un cantante urbano. El ataque habría estado motivado por la presencia de integrantes de una banda rival. Además de la cadena perpetua, JEAM, JCML y BMERA fueron condenados a 541 días de presidio por el delito de disparos injustificados. En tanto, un cuarto detenido, identificado como JACB, recibió condena de 10 años y un día de presidio, además de 41 días de presidio en calidad de encubridor. Semanas después de los hechos, Carabineros recuperó una ametralladora de funcionamiento automático modelo PAM-1 calibre 9x19 milímetros que habría sido utilizada en el ataque. Asimismo, incautó una escopeta semiautomática marca Dynamite Novel modelo Rottweil calibre 12. En la sentencia, el tribunal estableció la agravante de alevosía, considerando que los autores materiales irrumpieron de manera sorpresiva en un recinto utilizando implementos destinados a ocultar sus identidades. Cabe señalar que la investigación estuvo a cargo de la Fiscalía de Calama en conjunto con Carabineros y la Policía de Investigaciones de Chile, PDI.
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0: Con arraigo nacional quedó la concejala de Lumaco, Yanela Mabel Flores Cárdenas, formalizada por el delito de hurto cometido en un mall de Coquimbo. En medio de un encuentro nacional de ediles, la militante del Partido Republicano fue formalizada tras ser detenida por sustraer especies avaluadas en más de 300.000 pesos en el mall Vivo Coquimbo. La autoridad estaba en el norte del país participando junto a sus colegas del Congreso Nacional de Concejales 2026. De acuerdo con la información preliminar, la mujer habría sustraído vestuario y lentes de sol. Tras la audiencia, el juzgado de garantía de Coquimbo resolvió dejarla en libertad con la medida cautelar de arraigo nacional. Además, se fijó en 60 días el plazo de la investigación. Y 4 tripulantes fueron rescatados sin lesiones este miércoles luego que la lancha a motor Sueño Real, matrícula de Chonchi, en Chiloé, sufriera una varada y luego se hundiera en el sector del canal Scorpios en la región de Aysén, mientras navegaba con destino a Quellón. El capitán del puerto de Melinca, teniente segundo Nicolás Briones, señaló que los ocupantes de la embarcación fueron auxiliados por otra lancha, cuyos tripulantes prestaron apoyo oportuno tras la emergencia. Posteriormente, la autoridad marítima dispuso el despliegue de una unidad de rescate para evaluar el estado de salud de los afectados. Ante esto, se activó de manera inmediata la unidad dependiente de esta capitanía de puerto con personal médico de la posta rural de Melinca, quienes constataron en el lugar que las 4 personas se encontraban ilesas y en buenas condiciones de salud, dijo. A ello complementó, se hace presente a la comunidad que estas embarcaciones se encontraban sin zarpe vigente ni certificado de navegabilidad. Además, se activaron protocolos preventivos para monitorear una eventual contaminación por combustible en el área del siniestro. La autoridad naval confirmó el inicio de una investigación sumaria administrativa para esclarecer las circunstancias y eventuales responsabilidades asociadas al accidente originado a 30 millas náuticas al suroeste de Melinca.
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0: A continuación, un resumen internacional preparado por nuestro medio asociado Radio Francia Internacional.
3: Los países del G7 reunidos en Francia decidieron dar un espaldarazo a Ucrania, comprometiéndose a ejercer una mayor presión sobre Rusia para intentar poner fin a la guerra. Estados Unidos considera incluso aplicar más sanciones contra Moscú. Los países del G7 producirán en Ucrania misiles de largo alcance y sistemas de defensa antiaérea. El presidente Donald Trump amenazó con volver a lanzar bombas contra Irán si no se comporta. Y esto apenas 2 días antes de la firma de un acuerdo para poner fin a la guerra en Oriente Medio. Escuchemos a Donald Trump.
4: No, no es un acuerdo definitivo, es un memorándum de entendimiento. Y si no me gusta, volveremos a lanzarles bombas. Si no se portan bien, volveremos enseguida a dispararles justo en medio de la cabeza, ¿ok? Porque se han portado mal durante 47 años.
5: Okay, because they've misbehaved for 47 years.
3: En España, el expresidente Rodríguez Zapatero declaró hoy ante la justicia por acusaciones de tráfico de influencias. Zapatero es investigado para determinar si favoreció o no el rescate público con 53 millones de euros de la compañía aérea Plus Ultra a cambio de una comisión. Zapatero declaró que siempre se ha comportado con decencia y con honradez. Con aplausos y celebración, el Parlamento Europeo aprobó hoy una reforma que prevé ampliar hasta 2 años los periodos de detención de extranjeros en situación irregular y permitir el envío de emigrantes hacia los llamados centros de retorno ubicados fuera del territorio de la Unión Europea. Y seguimos celebrando el triunfo de Argentina, que este martes aplastó a Argelia con un marcador de 3-0 en Kansas City. Por supuesto, la estrella del partido fue Lionel Messi, que marcó él solo los 3 goles de la victoria.
6: Sí, es mi manera de ser, ¿no? Siempre lo viví de esa manera, siempre quise estar bien para siempre dar el máximo, no me relajé nunca, me gusta competir, intenté prepararme lo mejor posible para llegar bien a este mundial y poder estar. Nunca dejé de competir, de entrenarme y de exigirme.
7: ¡Messi! ¡Messi! ¡Messi!
3: También vimos la victoria de Francia ante Senegal con un marcador de 3-1 y para hoy esperamos el debut de otra estrella del fútbol, Cristiano Ronaldo. Así ponemos punto final a este flash de RFI.
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9: Las 7:29.

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0: Las 7:58.
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